0: Hasta aquí llegamos con su programa Las Arranca Polvo de la Tarde en Radio Chalatenango 1290 Amplitud Modulada. Le invitamos para que nos sintonice en nuestra próxima ocasión. Por hoy, solo nos resta decirles muy buenas tardes.
1: Se pulsó un mariachi. Y de él han venido desgranándose una cascada maravillosa de sonidos que han formado en el pentagrama musical de la tarde la presencia del programa más bonito con la mejor música norteña. Atardecer Ranchero de Radio Chalatenango, que llega a su final. Esperamos lo haya disfrutado al máximo con su familia y amistades. Y no nos queda más que decirle muchas gracias por su fiel sintonía y buenas tardes. Hasta mañana.

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7: Buen día a todos ustedes, hermanos y hermanas. Hoy es miércoles 2 de septiembre. El Evangelio está tomado de San Lucas, capítulo 4, de los versículos 38 al 44. En aquel tiempo, al salir Jesús de la sinagoga, entró en casa de Simón. La suegra de Simón estaba con fiebre muy alta y le rogaron por ella. Él, inclinándose sobre ella, increpó a la fiebre y se le pasó. Ella, levantándose enseguida, se puso a servirles. Al ponerse el sol, todos cuantos tenían enfermos con diversas dolencias se lo llevaban, y él, imponiendo las manos sobre cada uno, los iba curando. De muchos de ellos salían también demonios que gritaban y decían: «Tú eres el Hijo de Dios». los increpaba y no les dejaba hablar porque sabían que él era el Mesías. Al hacerse de día salió y se fue a un lugar desierto. La gente lo andaba buscando y llegando donde estaba, intentaban retenerlo para que no se separara de ellos. Pero él le dijo: es necesario que proclame el reino de Dios también a las otras ciudades, puesto para esto he sido enviado. Y predicaba en la sinagoga de Judea. Palabra del Señor. Gloria y honor a ti, Señor Jesús. Este evangelio tiene un paralelo en el capítulo 1 de San Marcos. Al igual que Marcos, Lucas delinea el evangelio, lo que sucedió en un día. Toda la narración del evangelio desde ayer hasta hoy, todo sucede en un día. Lo primero que Jesús hizo es ir a la sinagoga y allí liberó a un endemoniado. La segunda actividad, va a la casa de sus amigos, fue a la casa de Pedro. Y ahí la suegra estaba enferma, con mucha fiebre. La fiebre nunca es la enfermedad, la fiebre es el síntoma, la consecuencia de algo que una persona está padeciendo. No sabemos qué, pero Jesús la tomó de la mano, se agachó primero, la tomó de la mano, la incorporó y la mujer quedó sana. Y al instante también se puso a servirles. Por la tarde le traen todos estos endemoniados y sufrientes. Jesús toma contacto con todo el sufrimiento que existe por ahí. Es como que vio noticia, por decirlo así, pero no se quedó solamente con el lamento de la noticia, sino también que se puso a hacer algo por aquella gente. Y finalmente se retiraba a orar. Y al igual que en el Evangelio de Marcos, a él lo quieren retener la gente. No quieren que se vaya de ellos porque ya han encontrado lo que necesitaban, pero Jesús, con mucha tranquilidad, dice que no, que él tiene que ir a anunciar el reino a todos los lugares. ¡Qué libertad de Jesús! A veces cuando a alguien se le da una responsabilidad, fuera la que fuera en una parroquia, cuando ya se le dice que no, pues en un servicio ya están enojados o se van de la parroquia, o ni Dios lo quiera, ¿verdad?, cambios de párrocos y demás. No, Jesús actuaba con absoluta libertad y para él el tema de fondo era el reino. Aquí Jesús tendríamos tantas cosas que decir. Lo primero es que él ha asistido como buen hombre religioso a la sinagoga y ha curado un endemoniado. Hoy la cercanía de Jesús a las mujeres también. No se les olvide que Lucas es el evangelista de las mujeres, se le llama por la cantidad de mujeres que aparecen en el evangelio. Por otro lado, Jesús es el hombre que está conectado con el mundo, no es ajeno al sufrimiento. Jesús hoy también sufre en las guerras, sufre en los terremotos, sufre en la persecución injusta de muchos. El Señor toma conciencia de toda la realidad que hay en nuestro mundo. Él no se desentiende de nuestro mundo, pero también es el hombre de la oración. Una de las características bellas del Evangelio de San Lucas es que también Lucas es el que más presenta a Jesús orando. Y la gente ahí lo anda buscando, pero él tiene que ir a todos los lugares a anunciar el reino y comenzó su predicación por todas las sinagogas de Judea. Iba de pueblo en pueblo, no lo tienen que ir a buscar a él como en otras deidades o otro filósofo, en una montaña, allá vive el iluminado. No, Jesús se abarca la predicación por todas las sinagogas de Judea. Iba de pueblo en pueblo, no lo tienen que ir a buscar a él como en otras deidades o otro

0: Ya el segundo paso, la coinonía, el estar permanecer en Jesús, esa exhortación tan hermosa de vivir unidos. Feliz día para todos ustedes.
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Saben, tuve tantos trabajos. Fui lavaplatos, mesero y cocinero, peón y albañil, ayudante de mecánica, un mil usos cualquiera. Pero ahora les quiero contar de cuando era taxista.

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Pregunté un día al cielo, ¿cuántos caminos existen para encontrar con los míos un pedacito de suelo donde podamos llenarnos de calor y alegrías, donde podamos ser algo, algo más que fantasías? 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

Ha llegado el momento de hacer una pausa para reflexionar sobre lo que ha sido este día. Nosotros estamos satisfechos de haber trabajado para ustedes. Para aquellos que hoy no lograron realizar todos sus deseos, mañana será otro día, otra oportunidad de alcanzar esa meta que cada uno se ha trazado para la culminación de sus esperanzas. YSMA Radio Chalatenango se retira de los 1290 kilociclos de la onda larga, donde ha transmitido desde Chalatenango, bendita tierra del jardín de Cuscatlán. Al despedirnos, dejamos la promesa formal de volver mañana a la hora de costumbre. Muy buenas

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hermano. 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Venimos

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7: A la alegría de la iglesia salvadoreña por el cumpleaños del cardenal Gregorio Rosa Chávez. Hoy se encuentra de cumpleaños, está viajando a Roma por la visita de Límina. Felicidades a su eminencia. La lectura del día de hoy del Evangelio está tomado de San Lucas capítulo 5, de los versículos del 1 al 11. En aquel tiempo la gente se agolpaba en torno a Jesús para oír la palabra de Dios. Estando él de pie junto al lago de Nazaret, vio dos barcas que estaban en la orilla. Los pescadores que habían desembarcado estaban lavando las redes. Subiendo a una de las barcas, que era de Simón, le pidió que apartara un poco de tierra. Desde la barca, sentado, enseñaba a la gente. Cuando acabó de hablar, dijo a Simón: «Rema mar adentro y echa tu red para la pesca». Respondió Simón y dijo: «Maestro, hemos estado bregando toda la noche y no hemos recogido nada, pero por tu palabra echaré las redes». Y puestos a la obra, hicieron una redada tan grande de peces que las redes comenzaban a reventarse. Entonces hicieron señas a los compañeros que estaban en la otra barca para que vinieran a echarles una mano. Vinieron y llenaron las dos barcas hasta el punto de que casi se hundían. Al ver esto, Simón Pedro se echó a los pies de Jesús diciendo: «Señor, apártate de mí, que soy un hombre pecador». Y es que el estupor se había apoderado de él y de los que estaban con él por la redada de peces que habían recogido. Y lo mismo les pasaba a Santiago y Juan, hijos de Zebedeo, que eran sus compañeros de Simón. Y Jesús dijo a Simón: «No temas, desde ahora serás pescador de hombres». Entonces sacaron a barca a la tierra y, dejando todo, lo siguieron. Palabra del Señor, gloria y honor a ti, Señor Jesús. Para mi gusto, aquí se unen dos puntos bien importantes. Por lo primero, es el anuncio de la palabra de Jesucristo. A veces quisiéramos ver a Jesús solamente haciendo milagros, y mucha gente busca al Señor por los milagros, pero no por la palabra. Es decir, muchas veces le pedimos milagro o le piden milagro a mucha gente que no está interesado en vivir el Evangelio, pero sí quiere el milagro. En el caso del Evangelio que aparece hoy, primero la gente se está agolpando en torno a Jesús para escuchar su palabra. ¡Qué lindo! Por eso nosotros no podemos desvincular los milagros de la palabra de Dios. Palabra de Dios y milagros en el ministerio de Jesús son la consecuencia. Es la fe que suscita la palabra de Jesucristo la que hace posible los milagros, como ya lo hemos dicho en reiteradas ocasiones, y especialmente cuando todavía leíamos el Evangelio de San Mateo. Después de predicar, el Señor le dice a Pedro que reme mar adentro. Como ya sabemos, Pedro tiene sus resistencias, pero le dice: «No hemos pescado nada, pero en tu nombre echaremos las redes». Y ahí está, tuvieron una pesca verdaderamente abundante. Tanto es así que tuvieron que avisarle a los otros compañeros para que vinieran a auxiliarles. Y cuando las barcas están repletas de peces, salen a la orilla. Contaban lógicamente los peces. ¿Y qué pasó ahí? Que Pedro estaba sobrecogido, es decir, estaba como asombrado. Las grandes acciones de Dios en todos nosotros provocan como una admiración, como un estupor. Y le dice al Señor: «Apártate de mí, Señor, que yo soy un pecador». Y el Señor le da esa llamada tan bonita, ¿verdad? Es la tradición de San Lucas la que estamos leyendo. Le dice el Señor que no temas, desde ahora serás pescador de hombres. Y a mí me encanta este evangelio porque el día de mayor éxito en su oficio tuvieron la pesca más abundante de toda su vida, pero ese día lo dejaron todo y siguieron a Jesús. No se quedaron ilusionados con los pescaditos que habían recibido, que eran pescadotes y abundantes, sino que fueron capaces de, al contacto con Jesús, de dejar todos aquellos éxitos profesionales, podríamos decir, por seguir a Jesucristo. ¡Qué enseñanza más hermosa! Hoy el Señor también a todos nos manda a ser pescador de hombres. Que le bendiga el Dios Todopoderoso, que es Padre, Hijo y Espíritu Santo. Amén. Saludo especialmente al Cardenal Rosa Chávez nuevamente y a todas las personas que llevan a este nombre. Muchas felicidades a cada una de ustedes, a cada uno.
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0: en el número 228 de ella, el Papa Francisco nos ha dicho que el camino hacia una mejor convivencia implica siempre reconocer la posibilidad de que el otro aporte una perspectiva legítima, al menos en parte, algo que pueda ser rescatado, aun cuando se haya equivocado o haya actuado mal, porque nunca se debe encasillar al otro por lo que pudo decir o hacer, sino que debe ser considerado por la promesa que lleva dentro de él, promesa que deja siempre un resquicio de esperanza. El Papa Francisco, pues, ya este tema lo hemos tratado mucho, pero nunca está de más que reconozcamos que en las otras personas también hay parte de la verdad que nosotros buscamos, que no es posible de que solo alguien tenga absoluta verdad. En la mente de Dios, Dios nos dio a cada uno como un trozo de un gran rompecabezas, que para que el rompecabezas se arme, todos tenemos una pieza fundamental que poner en ese puzzle o rompecabezas. Esto es lo que está diciendo el Papa Francisco en esa búsqueda de la verdad y de esos caminos para construir la paz. La paz, para que exista en una sociedad, en un país, es necesario escucharlos a todos y que cada uno ponga su parte para la construcción de la paz, siempre y cuando existan las condiciones necesarias. Porque lo contrario es hacer todo monocolor. Monocolor, todo es como yo digo, todo es como yo pienso. Pero la verdad que hasta en la iglesia hay distintos puntos de vista. En el mundo hay distintas, han habido a lo largo de los siglos, incluso distintas ideologías, distintas tendencias políticas. Para algunos, cuando se creó la ONU, la Organización de las Naciones Unidas, habíamos creído o se creyó de que habíamos llegado a un organismo que iba a tutelar la paz. Hoy, pues, es un organismo que debe de tener una reingeniería, porque se han quedado a otros temas. Lo importante de las Naciones Unidas es que contribuya a la paz, así como muchos otros organismos. Pero todo eso es para articular los distintos puntos de vista. Que el que se piense distinto no signifique que se busquen las armas para imponerme yo sobre el otro y viceversa. Se trata de volver al humanismo y a esa capacidad racional que todos nosotros tenemos. Dios nos ha dado grandes diferencias de los animales. Una es que los animales actúan por instinto. Nosotros podemos, además del instinto, gobernarnos por la razón. Y otra cosa, que ya lo he dicho por aquí, que nos diferenciamos de los animales, es en el sentido del humor. Nunca van a oír a una vaca riéndose, ni a nadie de los animales riéndose, porque la libertad, la razón y el sentido del humor es propio de nosotros los seres humanos. Por eso, queridos hermanos y hermanas, a cada uno de nosotros se nos ha confiado esta tarea de construir la paz mundial. Tal vez usted no va a poder hacer nada por ir a deparar las bombas donde se están mandando y matando en estos momentos, pero sí puede orar y contribuir con su pensamiento, con su palabra, a propiciar la paz, a propiciar en todo el lugar donde usted se maneja, saber escuchar a los demás, saber escuchar al otro. Que le bendiga el Dios Todopoderoso, que es Padre, Hijo y Espíritu Santo. Amén.
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ser verdadero. Es ignorancia ante Dios, como dice la Escritura. Dios hace que los sabios caigan en la trampa de su propia astucia. También dice, el Señor conoce los pensamientos de los sabios y los tiene por vanos. Así pues, que nadie se glorie de pertenecer a ningún hombre, ya que todo le pertenece a ustedes. Pablo, Apolo y Pedro. El mundo, la vida y la muerte, lo presente y lo futuro. Todo es de ustedes. Ustedes son de Cristo y Cristo es de Dios. Palabra de Dios. Al salmo vamos a responder. El Señor bendice al hombre del Señor es la tierra y lo que ella tiene, el orbe todo y los que en él habitan, pues él lo edificó sobre los mares, él fue quien lo asentó sobre los ríos. ¿Quién subirá hasta el monte del Señor? ¿Quién podrá entrar en su recinto santo? El de corazón limpio y manos puras, que no jura en falso. Ese obtendrá la bendición de Dios, y Dios, su Salvador, se hará justicia. Esta es la clase de hombre que te busca, y vienen ante ti, Dios de Jacob.

El Señor esté con ustedes. Proclamación de la buena noticia según San Lucas. En aquel tiempo Jesús estaba a la orilla del lago de Genezaret y la gente se agolpaba en torno suyo para oír la palabra de Dios. Jesús vio dos barcas que estaban a la orilla. Los pescadores habían desembarcado y estaban lavando las redes. Subió Jesús a una de las barcas. La de Simón le pidió que la alejara un poco de tierra. Sentado de la barca, enseñaba a la multitud. Cuando acabó de hablar, dijo a Simón: lleva la barca mar adentro y echen sus redes para pescar. Simón replicó: maestro, hemos trabajado toda la noche y no hemos pescado nada, pero confiando en tu palabra echaré las redes. Así lo hizo y cogieron tal cantidad de pescados que las redes se rompían. Entonces hicieron señas a sus compañeros que estaban a la otra orilla de la barca para que vinieran a ayudarlos. Vinieron ellos y llenaron tanto las dos barcas que casi se hundían. Al ver esto, Simón Pedro se arrojó a los pies de Jesús y le dijo: apártate de mí, Señor, porque soy un pecador. Porque tanto él como sus compañeros estaban llenos de asombro al ver la pesca que habían conseguido. Lo mismo les pasaba a Santiago y a Juan, hijos de Zebedeo, que eran sus compañeros de Simón. Entonces Jesús le dijo a Simón: no temas, desde ahora serás pescador de hombres. Luego llevaron las barcas a tierra y dejándolo todo, lo siguieron. Palabra del Señor. Queridos hermanos y hermanas, las lecturas de este día, la liturgia nos pone al frente de dos barreras bien significativas en la vida humana. Uno es el orgullo. El orgullo. Casi que todos tenemos orgullo. El orgullo de creer que todo lo sabemos. Y entre más grandes estamos y entre más viejos nos ponemos, más orgullosos somos, porque no se nos puede decir nada. También otra barrera fuerte para la vida humana es que pensamos poner bajo nuestras propias fuerzas todo, es decir, controlar todo, dominar todo. Así como le pasó a Pedro cuando le dijo a Jesús: hemos intentado toda la noche, nosotros somos pescadores, nosotros sabemos las cosas de cómo está el lago, cómo está el mar, de cómo está la marea, de cómo tirar las redes, pero no hemos pescado nada. En la primera lectura, entonces, empiezo un poquito a la reflexión, hermanos. San Pablo nos confronta duramente con la realidad de nuestra supuesta autosuficiencia. ¿Y qué es autosuficiencia? Que uno lo puede todo, lo sabe todo y no necesita de nadie. Eso se llama autosuficiencia en sentido negativo. La primera lectura nos dice: si alguno se tiene a sí mismo, es decir, no que tengas a otro, sino que a sí mismo. Si alguno se tiene a sí mismo por sabio, según los criterios de este mundo, por favor que se haga ignorante para llegar a ser verdadero sabio. ¿Qué significa esto? ¿Qué significa la ignorancia o ser ignorante para Dios? Significa, hermanos y hermanas, que no se trata de despreciar el estudio o la inteligencia de la doctrina y de los misterios de Dios.
sino de reconocer con humildad que nuestra mente humana es limitada y que la verdadera sabiduría proviene del Espíritu de Dios Creador. Es decir, esto es parte del orgullo. Cuando uno dice, ya lo sé, ya lo puedo, ¿quién es usted para que me enseñe? Hay orgullo y hay también soberbia a nivel de iglesia, a nivel de pastoral. ¿En qué sentido? Los que ya están bien avanzados dentro de estar en la iglesia, 10, 15, 20, 30 años de estar en la iglesia, y aparece alguien medio nuevo que conoce cosas y que es capaz de enseñar, pues lo más normal es volverse indiferente y arrugar la cara porque dice, ¿y qué me va a enseñar esa persona si va llegando y va entrando o va incorporándose en la iglesia? Sucede eso y sucede mucho más de lo que ustedes creen. Pablo nos advierte entonces que nadie debe de gloriarse de pertenecer inclusive a un nombre, a un grupo, porque no pertenecemos a corrientes humanas, no pertenecemos a líderes humanos, pertenecemos desde el bautismo a Cristo, y en Cristo pertenecemos a Dios. ¿Por qué está diciendo esto Pablo? Porque en la carta que hemos escuchado a los Corintios había una discusión, había un altercado interno de los cristianos. Decía, yo soy de Pablo, yo soy de Apolo, yo soy de Pedro, yo soy de Juana. Bueno, qué bonito sería, yo soy de Juana, yo soy de Mengana, o yo sigo a Sutano, yo voy a y así y asá. Pues las debilidades humanas nos hacen inclinarnos a gustos humanos, pero ser cristiano no es cuestión de gustos humanos, es cuestión de estar convencidos de que Jesús es el que nos ha llamado, en Él estamos insertados y es Él el que nos ofrece la salvación. Permanecemos sentados y continuamos cantando.

0: Nuestras penas y alegría, el trabajo y nuestro afán.
1: Oren, hermanas y hermanos, para que esta ofrenda de todos sea agradable a Dios Padre Todopoderoso.
0: Santo sacrificio por la alabanza y gloria de su nombre, para nuestro bien y de toda su santa iglesia.
1: El Señor esté con ustedes.
0: Entonces,
1: Levantemos el corazón.
0: hemos levantado hacia el Señor.
1: Demos gracias al Señor nuestro Dios.
0: Es justo y necesario.
1: En verdad es justo y necesario darte gracias, Señor, Padre Santo, porque manifestamos nuestra confianza e inseguridad en tu palabra y en tu nombre cada día echamos las redes en el diario vivir, confiando en tu misericordia, en tu poder, no en los líderes de conocimiento puramente humano. Por eso ahora te alabamos cantando sin cesar.
0: Santo, santo, santo es el Señor, Dios del universo, santo es el Señor. Santo, santo, santo, santo es el Señor, Dios del universo, santo es el Señor. Hosanna en el cielo, hosanna en el cielo, bendito.

0: Señor.
1: Santo eres en verdad, Señor, fuente de toda santidad. Por eso te pedimos que santifiques estos dones con la efusión de tu Espíritu, de manera que sea para nosotros cuerpo y sangre de Jesucristo, Hijo tuyo y Señor nuestro, el cual, cuando iba a ser entregado a su pasión voluntariamente aceptada, tomó pan dándote gracias. Lo partió y lo dio a sus discípulos diciendo, tomen y coman todos de él, porque esto es mi cuerpo que será entregado por ustedes. Del mismo modo, acabada la cena, tomó el cáliz dándote gracias. Lo pasó a sus discípulos y les dijo, tomen y beban todos de él, porque este es el cáliz de mi sangre, sangre de la alianza nueva y eterna, que será derramada por ustedes y por muchos para el perdón de sus pecados. Cada vez que hagan esto, háganlo en memoria mía. Este es el sacramento de nuestra fe. Así pues, Padre, al celebrar ahora el memorial de tu Hijo, te ofrecemos el pan de vida y el cáliz que nos da la salvación. Te pedimos humildemente que el Espíritu Santo nos congregue en la unidad a cuantos participamos del cuerpo de Cristo. Acuérdate de la Iglesia extendida por toda la tierra, con el Papa, con nuestro obispo y todos los que trabajan en tu pueblo. Conduce a tu Iglesia por el camino de la paz. También te pedimos por nuestros hermanos difuntos cuya fe solamente tú conociste, por Juan Pastor Hernández, Natalia Arteaga, viuda de Mulato, y por todos los que has llamado a tu presencia. Concédeles que así como han compartido la muerte, compartan también la gloria de la resurrección. Por Cristo Señor nuestro, por quien concedes al mundo todos los bienes. Por Cristo, con Él y en Él. A ti, Dios Padre, omnipotente en la unidad del Espíritu Santo, todo honor y toda gloria por los siglos de los siglos. Digamos todos, Padre nuestro que estás en el cielo, santificado sea tu nombre. Venga a nosotros tu reino. Hágase tu voluntad en la tierra como en el cielo. Danos hoy nuestro pan de cada día. Perdona nuestras ofensas, como también nosotros perdonamos a los que nos ofenden. No los dejes caer en tentación, líbranos del mal. Señor, tú que dijiste a los apóstoles, la paz les dejo, mi paz les doy. No tengas en cuenta nuestros pecados, sino la fe de tu iglesia, y conforme a tu palabra, concédenos la paz y la unidad, tú que vives y reinas por los siglos de los siglos. La paz del Señor esté siempre con ustedes. Nos damos fraternamente un saludo de paz.
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1: No sé qué quitas.

0: Él es el Cordero de Dios que quita el pecado del mundo. Dichosos los invitados al banquete del Señor.
1: Señor, no soy yo que entres en mi casa, pero una palabra tuya bastará para sanar.

Infinitamente sea alabado. Infinitamente sea alabado. Meditemos en nuestro interior. Lo que Pablo mencionó y señaló en su lectura conecta perfectamente con la experiencia de Simón Pedro en el mar de Galilea. Pedro y sus compañeros representan el esfuerzo puramente humano. Son pescadores expertos. Conocen el mar, las corrientes, las horas propicias y los mejores métodos. Sin embargo, tras una noche entera de bregar y agotar todos sus conocimientos prácticos, el resultado es el vacío absoluto, el desencanto, la decepción, la frustración de no haber logrado lo que se habían propuesto. Este sentimiento conecta perfectamente a veces en nuestra existencia, que nos sentimos que no hemos logrado, no hemos alcanzado, nos sentimos frustrados, nos hemos alcanzado nuestros deseos, nuestros propósitos. Y nos volvemos cansados y agobiados, a veces con tedio, con tristeza y con desánimo del cuerpo, de la mente y el espíritu. Ante esto, Maestro, hemos trabajado toda la noche, todo el día, no hemos pescado nada. ¿Qué podemos decir? ¿Cuántas veces en nuestra propia experiencia, esa noche de Pedro, trabajamos incansablemente, no una noche, sino 5 años, 10 años, 15, 20 años, por nuestra familia, por nuestros proyectos, por nuestra salud, o por salir de una crisis, y nos encontramos con las manos vacías, nos encontramos cada día más cansados y agobiados, a veces hasta con dudas de nuestra fe? El desánimo aparece cuando nos damos cuenta que nuestras fuerzas, nuestras capacidades no son suficientes. Son necesarias, pero no son suficientes. Es precisamente en ese punto de quiebre de nuestra capacidad y de nuestra voluntad donde Jesús interviene y nos pide hacer algo en contra muchas veces de la lógica humana. Jesús dice: lleva la barca mar adentro y echen sus redes para pescar. Para un pescador de aquel tiempo, del primer siglo, echar las redes de día y en lo profundo carecía de sentido técnico. Era una ignorancia práctica. Pero Pedro decide dar el salto de fe. Decide hacer a un lado la lógica humana y dice: pero confiando en tu palabra, echaré las redes. Esta es una frase que nosotros podemos repetir en nuestro diario vivir, en la mañana al levantarnos, en la noche al acostarnos, o cuando nos encontramos en momentos difíciles que no sabemos qué hacer. Y cuando decidamos, aún en dudas, decir: confiando en tu palabra, echaré las redes. Puede volverse una frase de memoria, un mantra cristiano religioso. Confiando en tu palabra, echaré las redes. Confiando en tu palabra, echaré las redes. Pedro deja de apoyar

0: hace en su propia sabiduría, en su cálculo, en su propia confianza. Deja de apoyarse en su sabiduría de pescador y se hace ignorante para dar paso a la sabiduría divina. Supera su cálculo humano y permite que la sabiduría divina haga el camino, abra el horizonte y aclarezca la mente humana. Hermanos, el resultado ya lo conocemos. Una pesca tan abundante que las redes se rompían y las barcas casi se hundían. Es la cosecha, es el resultado de la sabiduría divina unida al esfuerzo de Pedro, echaré las redes. Dios y el hombre trabajando, uniéndose en el diario vivir, en el esfuerzo agotador de cada día del trabajo de la madre, del padre, de las personas que llevan bajo sus hombros la carga y el peso de la familia, el trabajo y también el esfuerzo de tener una vida mejor. Al ver el milagro, Pedro no se vanagloria ni se adjudica el éxito. No dice, vengan compañeros, Santiago y Juan, vean. Aún en el día somos capaces de pescar y bastante. Somos muy expertos y técnicos. No, Pedro no se vanagloria. Al contrario, se descubre pequeño y se descubre pecador ante la santidad de Jesús, ante la sabiduría de Jesús, ante el misterio del reino que se hace parte en la vida de Jesús. Y es allí, en esa humildad, donde el Señor transforma su existencia para siempre. En ese acto de confianza y de entrega, el Señor transforma su existencia. ¿Cuánta necesidad tenemos, hermanos y hermanas, de transformar nuestra vida, nuestra existencia, nuestro entorno, nuestro expectativa del futuro, nuestro deseo del futuro? El Señor transformó, el Señor es capaz de transformar. Si el Señor da vida a toda una expresión de un árbol desde una pequeña semilla, ¿qué no puede hacer en nosotros, con nosotros, desde nuestras capacidades del corazón, de la mente, de la fe, como hombres y como mujeres? El Señor es capaz de transformar. Déjate transformar. No solamente transforma un rato, un momento. Solamente cuando sentimos que nos hizo un favor y tenemos que ser agradecidos. Sino que además de eso, transforma nuestra existencia para siempre. Porque es que hay tantos que se dicen, nos decimos cristianos, y no vemos lo que la palabra transforma en nuestra vida. ¿Por qué? ¿A qué se debe? ¿Cuáles son los obstáculos? ¿Cuáles son las deficiencias? ¿Será que esa palabra, esa semilla cae en tierras del camino? ¿O en tierras pedregosas? ¿O en tierras llenas de espinas? Y no alcanza a llegar a la tierra buena de nuestra existencia, porque siempre estamos afanados, preocupados, siempre estamos corriendo y no nos damos tiempos para dar germinación, aportar esa palabra, esa semilla divina que es capaz de transformar. Jesús le dijo a Pedro, no temas. Hoy nos sigue diciendo, por nombre particular de cada uno, no temas en tu vida. No temas en tu trabajo, no temas en tu familia. Yo estoy contigo. Sigue adelante. Ya pasaste muchas dificultades. Has manifestado voluntad y firmeza, valentía y fe. Sigue avanzando. Eres un hombre, eres una mujer sorprendente. Jesús le dice a Pedro, no temas, serás pescador de hombres. Un trabajo complicado, difícil. Un trabajo de trato humano. Un trabajo de esfuerzo, de encontrarse constantemente con personas con diferentes carácter, con diferentes temperamentos, diferentes gustos y modos de vida. Hay que ser pescadores de hombres. Hay que pastorear. Y hay que pastorear con el corazón del buen pastor de Jesús. No con caprichos, no con estilos, no con vanaglorias humanas, sino con el corazón de Jesús.
1: Muy buenos días. Usted se acordó...
0: Jesús nos hace el llamado a que hoy sepamos vaciar nuestra barca de orgullo para que el Señor la llene con su gracia. Infinitamente sea alabado. Infinitamente sea alabado. Cantemos el santo.

0: Oremos. Amadísimo Dios, tú estás en nosotros y vive en nosotros. Cada uno es sagrario, lo más espléndido, lo más bello, lo más valioso. La iglesia somos nosotros. Tú has depositado tu divinidad a través de los sacramentos y a través de la misma acción de crearnos. Nos has puesto la divinidad en cada uno. Haz que podamos respetarnos, amarnos y ayudarnos. Como una manifestación real y una manifestación sacramental también de tus sacramentos dentro de nosotros. Somos sagrarios, somos custodias de la vida. Tú moras en nosotros. Haz que podamos gozar continuamente de los frutos de la redención. Tú que vives y reinas por los siglos de los siglos. Bendito sea Dios. Bendito sea su santo nombre.
1: Sea su santo nombre.
0: Bendito sea Jesucristo, verdadero Dios y verdadero hombre.
1: Bendito sea Jesucristo, verdadero Dios y verdadero hombre.
0: Bendito sea el nombre de Jesús.
1: Bendito sea el nombre de Jesús.
0: Bendito sea su sacratísimo corazón.
1: Bendito sea su sacratísimo corazón.
0: Bendita sea su preciosísima sangre.
1: Bendito sea su preciosísima sangre.
0: Bendito sea Dios en sus ángeles y en sus santos.
1: Bendito sea Dios en sus ángeles y en sus santos.
0: Sagrado corazón de Jesús.
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4: Hello, hello, hello, hello, mi gente, ¿cómo están? ¿Cómo están? Buenos días, good morning, ¿me escuchan? Sí, buenos días, le de Dios, buenos días, alegría, buenos días a usted que está conectado con Radio Chalatenango a esta hora de la mañana. Así es, señores, con toda la actitud. Por ahí estábamos escuchando la Santa Misa, el Padrecito ya habló claro y fuerte. Esperando que haya disfrutado de la Santa Misa de este juevesito, jueves con Radio Chalatenango, con la programación musical. Vamos a continuar. Usted puede elegir lo que quiera. Yo estoy acá para complacerle. Esa canción me la están solicitando, permítame. Hay que venir al sur. Así se llama esa canción. Ahorita vamos con más a esta hora de la mañana, pero no ubico esta canción, señores. Permítame un segundito. Yo quería arrancar con esa canción, pero al parecer me está dando problemas.

Hoy sí, señores, hoy sí arrancamos. Arrancamos. Buenos días. A toda mi gente linda que ya está escuchando la radio en este bendecido jueves. Espero que se encuentren muy bien, que hayan amanecido dichosos, agradecidos con Dios Todopoderoso, para que me lo acompañe todo el día, cada minuto, cada segundo. Que nada opaque su brillo este día. Recuerde, es su jardín, usted elige qué florece o qué arranca de raíz. A buen entendedor, pocas palabras.

¿Dónde nos escuchas? Necesito saberlo. Nuestros números en cabina están disponibles: el 7574-5663. Con quien quieras tú. Estamos por nuestro WhatsApp: 7574-5663. Ahí están nuestros números de contacto disponibles. Buenos días, buenos días, buenos días, buenos días. ¿Dónde nos escuchan? Tenemos una noticia bien, bien importante. Nos han invitado a la presentación oficial del proyecto Equipo Chalatenango. Así como usted lo está escuchando, yo me quedé, ¿qué? ¿Qué es esto? Porque usted sabe que no tenemos fútbol acá en Chalatenango. Entonces, es oficial, señores, presentación del proyecto Equipo Chalatenango, una iniciativa diseñada para renovar el fútbol de nuestro departamento e impulsar, por supuesto, el talento chalateco. Así que estamos nosotros como Radio Chalatenango invitados. Va a ser el día sábado 5 de septiembre. Lo invito a que se conecte en nuestras redes sociales porque le vamos a llevar toda la información sobre qué se trata este proyecto. Hay invitados como MC San Antonio, Agua Fría, El Charro de Jalisco. De hecho, la reunión va a ser el día sábado a las 10 de la mañana en el restaurante El Charro de Jalisco.

con buenas noticias. Yo me quedaba así como, ¿qué pasó? Esperando más información. ¿Será que es el equipo de primera de Chalatenango? Vamos a tener por fin equipo de primera nuevamente, ¿verdad? Porque después de un largo tiempo sin fútbol, sin el equipo de Chalatenango en primera, ¿cómo está la cosa? Yo eso quiero saber. Por eso el sábado vamos a andar tomando nota de todo. ¿Quién se puede consolar? ¡Sin amantes! Hay que venir al sur. Buenos días para mi estimado y queridísimo José, hasta la Ciudad de México.

Así es, señores. Radio Chalatenango les saluda en este juevesito. Así de fácil, así de sencillo, arrancamos el turno de esta mañana. Por favor, dígame dónde nos escucha y con gusto le vamos a poder complacer con la programación musical de este día.

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Bueno, y estamos complaciendo con esta tremenda canción, El Privilegio de Amar, gracias a niña Anabel, que se reporta desde bien tempranito a través de la línea telefónica. Me dio mucho gusto escucharla, saber que se encuentra bien. Y bueno, del todo bien, ¿no? ¿Verdad? Porque siempre hay problemitas, circunstancias, pero de nosotros depende, señores, de nosotros depende cómo afrontamos cada situación, cada circunstancia, cada problema. Yo como le repito, es su jardín y usted decide qué florece o qué arranca de raíz. Es así, vamos con otra canción. Tenía hace mucho tiempo de no escuchar esta canción, Vivo por ella, de Andrea Bocelli, Marta Sánchez. También un pedazo de canción buenísimo, la letra también es buenísima. Así que ahorita vamos a ir compartiendo más música con ustedes. Ya venimos con información, el pronóstico del tiempo. Vamos a ver qué nos dice para este jueves y todo lo bonito que se viene para este fin de semana. Desde ya le digo que hay que programarse, qué cosas buenas van a pasar para que sea un resultado positivo. Déjeme, ya tengo la información. Las temperaturas máximas podrían alcanzar los 37 grados centígrados para este día. La mañana continuará con cielo nublado. Para la tarde, noche se prevén lluvias, óigalo bien, y tormentas en diferentes sectores. Estas podrían mantenerse hasta la madrugada de viernes. Ahí yo le dejo el dato para que esté siempre atento y bien informado.

0: Ok, ahí estamos complaciendo a través de nuestras redes sociales. Buenos días, ya a las 10 de la mañana con 14 minutos, donde quiera que usted se encuentre. Gracias por preferirnos. Juevesito, juevesito, juevesito, con información. Le comento rápidamente que el mes, bueno, de agosto, que ya pasó, cerró como el mes más seco registrado en El Salvador desde 1971 y además rompió 15 récords de temperatura. La situación mantiene preocupación por la disponibilidad de agua y las condiciones para el sector agrícola. Esa es la información que tenemos. Saludos, bienvenidos. Gracias, gracias muchachos. Estamos conectados en transmisión de Facebook también para saludar a la bella gente que se va conectando a esa hora de la mañana. Le comento que el juevesito es para disfrutarlo con programación musical ya lista como para el viernesito, ya lista como para el fin de semana. Entonces, vamos a ir cambiando de género musical. Lo importante es pasarlo bien, acompañarlo a usted, por supuesto, que está en su casa, realizando el quehacer, está en el trabajo, le permiten escuchar la radio. Qué bueno, me alegro muchísimo. Vamos a una pequeña pausa, ya venimos con más. No le cambie la frecuencia del 1290 de Radio Chalatenango. Traemos más música y venimos con información.
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0: Rápido, yo le dije, regresaremos rápido a esa pausa comercial. Saludos para Javier López, dice, saludos hasta la montañuna desde Nueva York, conectados con nosotros a esta hora. Vengo con información, ahora sí, le voy a tirar el dato completito para los que están conectados en la transmisión. El día sábado, ya el sábado 5 de septiembre, nos han invitado a la presentación oficial del proyecto Equipo Chalatenango, equipo de fútbol Chalatenango. Esto va a ser en el restaurante El Charro de Jalisco a las 10 de la mañana. Es una presentación oficial del proyecto, como le repito, una iniciativa diseñada para renovar el fútbol de nuestro departamento e impulsar el talento local. Invitados especiales, marcas como Grupo Fe, MC San Antonio, Agua Fría y El Charro de Jalisco. Así que le dejo la invitación para que esté pendiente de nuestras redes sociales, porque Usted sabe que si andamos ahí como medio, vamos a hacer transmisiones, le vamos a contar el chismecito completo de qué se trata. Así que yo voy a estar atenta porque ya necesitamos fútbol en el departamento de Chalatenango. Señora, necesitamos equipo. Uy, hasta me despeiné. Usted sabe que tenemos muchísimo tiempo sin tener fútbol así emocionante en nuestro estadio Gregorio Martínez. Y bueno, yo creo que esta va a ser una propuesta muy buena, un proyecto que ya se va a lanzar este sábado a partir de las 10 de la mañana. Le invito a que esté atento de nuestras redes sociales. Y seguimos con la actitud de jueves. Por supuesto, en cabina Giselle Rauda, súbale volumen. Recuerde números de contacto disponibles. WhatsApp 7574-5663. O sabe qué, búsquenos en redes sociales. Váyase al Facebook, ahí aparece el link para que nos escuche en línea. Bueno, hay muchas opciones, señores. Hay muchas opciones. Estamos con más música. Buenos días, le de Dios. Súbale volumen a lo bueno, a lo bonito.

Ay, Juliana, qué mala eres, qué mala eres. Buenos días, dice. Buenos días, aquí escuchando a Gisela Radio todo volumen. Me gusta que estén atentos y que puedan disfrutar de la programación de este día. 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Venimos complaciendo rápidamente a los que están conectados en este día. Instala paneles solares en tu hogar, empresa, industria o comercio. Inicia tu trámite en autoconsumo.dgehm.gov.sb.

Así es, ay Dios mío, por acá dice reportándonos. No sé, Giselle dice, ¿se puede poner algo de Marc Anthony? No sabes cómo duele, por favor. Claro que sí, se puede. Y con mucho gusto le vamos a complacer. Un saludo muy especial para nuestros amigos de ECA Diagnóstico Análisis Clínicos. 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

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Seguimos complaciendo rápidamente a los que estén conectados en la transmisión de Facebook.

Y ahí seguimos complaciendo. Vamos a la pausa, pero antes con la última canción que nos han solicitado a través de la transmisión de Facebook. Quédese conectado, hay buena música. Y traemos el dato curioso, la nota curiosa de este día. Recuerde que tratamos de aprender algo nuevo. Todos los días se aprende algo nuevo, yo siempre se lo digo, y esta mañana no es la excepción, para que se mantenga conectado. Vamos con más saludos para Kervin, un buen amigo que se ha conectado en la transmisión de Facebook, y con esa canción nosotros nos vamos a ir despidiendo, pero satisfechos, ¿no?, de saludar a nuestra bonita audiencia que se ha conectado con nosotros por la red oficial de Facebook. Hacer nuestro el universo.

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7: Uy, tengo pendiente esa canción, No Sabes Cómo Duele. Hoy sí, hoy sí. Saludos, dicen buenos días, Giselle, conectada desde Dulce Nombre de María. Gracias, saludos para la familia Mengíbar. Señores, por ahí estaba viendo en las redes sociales que, ay, pero no sé qué día, van a hacer como un festival del plátano, creo.
8: Otra noche que
7: en San Rafael. Déjeme, voy a buscar información. Pero si usted sabe de lo que estoy hablando, dígame, Giselle. Sí, es que van a coronar a la reina del plátano.
8: Otra dosis de agonía, yo sí.
7: Ay, pero sí tiene que estar esa noticia. Yo lo vi en las redes sociales.

nos vamos con otra. Me encanta esa canción. Tiene un mensaje muy bonito. Uno siempre se cura. Con el tiempo todo pasa y uno se cura. Bueno, el dato curioso para ese día, ya las 10:46. 3 de septiembre se conmemora el Día Mundial de la Higiene. Algo tan sencillo como lavarse bien las manos puede prevenir, recuerde, puede prevenir muchas, pero muchas enfermedades. Proteger nuestra salud. Así que hoy es un buen día para recordar que la higiene, también es prevención. Pero uno... Ya tengo la información. Es el domingo 13. Domingo 13 de septiembre, séptimo Festival del Guineo y el Plátano en el distrito de San Rafael, Chalatenango Centro. Y bueno, ya sabe usted que va a encontrar platillos derivados del guineo y del plátano. Yo me iría por unas empanaditas, de leche con frijol.

0: más se nos antoja con el plátano del guineo? ¿Cómo se llama? Tostadas de plátano también, qué rico. Bueno, ahí le dejo la invitación para que pueda disfrutar. Es el séptimo Festival del Guineo y el Plátano en San Rafael. Y me imagino que van a tener candidatas. Vamos a ver qué tan inspirador son los trajes típicos o los vestidos típicos que van a sacar para ese día.
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0: A ver si nos robamos un racimo de guineos o un racimo de plátano.
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0: Yo te aseguro, amigo mío, que uno al final se cura. Como dicen por ahí, no hay mal que dure 100 años ni cuerpo que lo resista.

0: Si comercializas paneles solares, regístrate como proveedor calificado en autoconsumo.dgehm.gov.sb. ¡Huepa, huepa! ¡Uy! Mañadita, mañanita, mañanita de jueves. La frase que le ando manejando este día, porque ayer la vi, sí, ayer la vi en una imagen que me gustó. En mi jardín yo decido qué florece y qué se arranca de raíz. Hay que aprender a ser felices.
1: Seguro que se cura.
0: Con lo que tiene. Porque a veces pues somos bien malagradecidos. Y queremos más y queremos más. Y empezamos a lamentarnos y decimos, ¿por qué yo no tengo esto? ¿A qué le va tan bien? No. En lugar de perder el tiempo y lamentarnos, hay que actuar y aprovechar lo que tenemos.

0: Señores, ayer me revelaron algo. Le voy a contar el chismecito así rápido. Encontré, bueno, no, bueno, sí estaba mi mamá. La encontré revisando unas fotografías antiguas, ¿verdad? Fotografías de esas que uno jamás quiere que la encuentre.
1: Los poderes.
0: No, y yo todo el tiempo fui una niña seria, casi en todas mis fotografías seria. Pero tenían la costumbre antes en mi familia que nos cortaban el cabello a todas. Yo no sé por qué y todavía indago por qué lo cortaban de esa manera, de hongo. Hongo cortado. Ay, es que no sé.
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0: Nos corta. Nunca, nunca en mi infancia yo tuve el cabello largo.
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0: Y creo que mis primas tampoco. Porque por parte de mamá, solo tengo primas. Solo puras mujeres. Y a todas nos cortaban el cabello igual. Tenemos una fotografía donde estamos todas con el mismo corte. Yo, es que yo no entiendo. Pero lo que le quiero contar es que vengo y me empiezo a quejar y le digo a mamá, pero este corte que me hicieron acá no es hongo, ese corte ya es como de niños. Y me voy fijando en el trajecito que me habían puesto en esa fotografía en ese momento. Es un traje de niño. Me acerco a mi papá y le digo, papá, ¿por qué ustedes me vestían como niño? Porque el trajecito es totalmente blanco con azul y tiene de imagen un oso jugando fútbol. Dígame usted si eso es una ropita para niña. No. Que se ve bien masculino. Imagínese más el corte de cabello que yo tenía en aquellos momentos. Si usted quiere que le comparta la foto, mande un mensaje. Ah, mentira, mentira. Bueno, lo que le quiero decir, que le digo a mi papá, ¿pero por qué me vestían como niño? Y el corte de cabello, o sea, arriba de las orejas, no es que era corte de varón. No entiendo, pero me dice papá, es que a mí así me gustaba, que te miraras como niño. Es decir, le dije yo, que tú no querías una niña en tu vida, querías un niño. Y me dijo que sí, señores, él quería un niño, pero

Me sentí mal. Por eso en mi vida usted va a ver que yo coloque una foto de mi infancia, que a veces aparecen así como algunos... ¿cómo se le llama este asunto? A veces aparecen imágenes, sube una foto de tu niñez. Yo nunca lo haría, porque parezco un niño. Ahora comprendo, como dice la canción. Señores, nos vamos a la pausa. Le cuento para que se ría. Si logré sacarle la sonrisa con eso, qué bueno. Y si no, pues... a estar en esos momentos, pobrecita la Jessy.

0: años. Hoy sí me voy a la pausa, ya regreso con más música. 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

este bloquecito me pone sentimental, como dice Moderato. Nos vamos con esa canción. Estaba buscando información y le cuento que se registra incremento de nivel en el río Lempa, específicamente en la estación del Tamarindo, debido a las lluvias en el departamento de nuestro querido Chalatenango. Muchísima precaución, yo siempre le digo, si vive en zonas vulnerables, zonas de alto riesgo como inundaciones, deslizamientos, siempre, siempre tenga precaución y hay que estar pendientes.

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sonando de todo un poco. Sonando de todo un poco este juevesito. Jueves bendecido. ¿Dónde nos escucha el reportero para poder saludarlo? Uy. Siempre le recordamos, por favor. Si usted es de las personas que cada fin de semana hace limpieza general en el patio de su casa, recuerde botar cualquier recipiente que acumule agua para evitar, pues, que se críe el zancudo. Hasta en una pequeña tapa de gaseosa, de cualquier refresco. Usted sabe que el zancudo hace su casita y luego, bueno, es una plaga, señores. Es una plaga. Y luego vienen las enfermedades, el dengue. Para prevenir todo eso, por favor, si usted es de las personas, le repito, que hace limpieza en su patio, procure botar cualquier recipiente que acumule agua. Hay que estar pendiente con eso.

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5: ¡Chaparrito! Es que no quiere contestarle, Chaparrito. Es que no. ¿Cómo decirle? No cayó la llamada. Simplemente cuando ya fue llamada perdida, me apareció la notificación. Yo siempre estoy alerta, atenta para poder responder. Vamos. Dice, seguimos con toda la actitud. Este ritmo no lo habíamos sonado.
6: ¡Que llegó Camaleón!
5: Le cuento que se encuentra un pequeño cocodrilo en el lago de Ouija. Una cría de cocodrilo fue localizada por pescadores mientras realizaban sus actividades habituales en el lago de Ouija, en el sector de Metapán, Santa Ana, tras el aviso personal de la Marina de la Fuerza Armada, que se encontraba destacando, dice, en la zona. Se desplazó hasta el lugar para atender el reporte. Los elementos lograron asegurar y retirar el reptil del área.

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6: Quiero música de Los Fantasmas del Caribe.

De ella es todo, pero todo, pero todo, pero todo, mi amor. Me están diciendo, ya va a finalizar, póngame una novela. Una novela. Na, na, na, na, na, na. Ahorita se la busco, mi amigo. Ya 11:41, hace hambre, señores. Ya tengo hambre. Hoy me traje así carnita. Carnita picadita con vegetales, arrocito, una ensaladita. Y el vasito de agua que no puede faltar. Si ya está almorzando, feliz provecho. Si no, hay que seguir tragando saliva mientras llega la hora feliz. Recuerda siempre darle gracias a Dios por los alimentos que vamos a ingerir este día. ¡Saludos!

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8: Mañana. 42 aspirantes que tienen diferentes perfiles, hablamos de jueces, magistrados, fiscales, funcionarios y académicos. Es un punto importante que estará desde luego llevando a cabo la Asamblea Legislativa ya con este proceso de entrevistas. El Consejo Nacional de la Judicatura, como lo decía, cumple un papel clave en la selección, evaluación y capacitación de jueces y magistrados en nuestro país. La elección de sus 14 nuevos integrantes adquiere una especial relevancia por su influencia, fíjese usted, en la calidad e independencia del sistema judicial. Así es que ahora el principal desafío será que a partir de este proceso de entrevistas se logre garantizar que los nuevos consejeros actúen, fíjese ustedes, con mérito, transparencia e independencia frente al poder político. ¿Se va a lograr esto?
9: Ese es el deber ser que establece el artículo 187 de la Constitución. Principalmente quienes sean electos sean independientes en su funcionamiento dentro del Consejo Nacional de la Judicatura. Lastimosamente, el deber ser no siempre se cumple, siempre es el ser, y este ser dependerá del momento político que esté atravesando el país. ¿Por qué digo esto? Porque quienes nombran a los concejales del Centro Nacional de la Judicatura es la Asamblea Legislativa. Aquí hay y reviste mucha importancia en el sistema jurídico de nuestro país la institución como lo es el Centro Nacional de la Judicatura. ¿Por qué? Porque es que esta institución es la encargada de cuatro pilares muy fundamentales que le establece la Constitución. Primero, es el filtro a través de méritos respecto para organizar Uh-huh. Los concursos públicos para la elección de los candidatos a magistrados de la Corte Suprema de Justicia, así también para los magistrados de las cámaras, y evaluar la idoneidad y la capacidad de todos los jueces a nivel nacional. De ahí, porque es un contrapeso como institución, porque evita que la Asamblea Legislativa nombre de dedo o por cuotas políticas a los magistrados.
8: Ok, y se cuida a lo largo de la historia, se ha logrado cuidar esa misión que han tenido, y voy a hacer una aclaración, perdón, el lapsus, son concejales, ¿verdad?
9: Sí, sí, son concejales del...
8: Y no magistrados, ¿verdad? Los magistrados, por lo menos en cuanto a categoría de nombramiento, son para la Asamblea, pero
9: para la Corte Suprema de Justicia.
8: Para la Corte, pero ellos son el caso
9: concejales. Son concejales, sí, sí.
8: A ver, el CNJ, cabe destacar, fue creado una instancia después como parte de los acuerdos de paz. Fue creado bajo un contrapeso, bajo la idea de tener un contrapeso institucional, y bien, como usted bien remarca, para evitar que la selección de funcionarios judiciales,
9: sea de dedo,
8: jueces, sea o dependa exclusivamente de la Corte o por intereses políticos. La gran pregunta, ¿se va a cumplir hoy en este contexto de país en la cual las cosas han cambiado de método o
9: hoy,
8: de forma?
9: No. Hoy creo que es donde más evidente va a quedar que se elige por el momento político que atraviesa el país. ¿Cuál es el momento político que atraviesa el país? Que hay una concentración de poder. Es decir, un solo grupo es el que predomina en la decisión y en la toma de decisiones para las elecciones de funcionarios de segundo grado en el país. Para poner un ejemplo muy cercano, es la última elección que se ha dado, que son los magistrados de la Corte de Cuentas de la República, que han sido o vienen siendo personas siempre del círculo de quien hoy en día ostenta el poder. Entonces, hoy en día es cuando más evidente va a quedar que no se cumple el aspecto de que los candidatos que en su lista tiene la Asamblea Legislativa vayan a ser electos totalmente de aquella lista que le ha proporcionado el Consejo Nacional de la Judicatura, tal como lo establece el artículo 86 de la Constitución en el inciso segundo, que dice: la elección de magistrados de la Corte Suprema de Justicia o de los concejales serán tomados de la lista que el Consejo Nacional de la Judicatura le proporcione a la Asamblea Legislativa para tomarlos allí. En las últimas elecciones, tanto de las anteriores Asamblea Legislativa como de esta, no mucho toman en cuenta aquellas calificaciones o aquellos candidatos, o aquellos perfiles con mejor evaluación en la elección que se han tenido a través de la de las elecciones que se tuvieron a través de las FEDAES para elegir a los candidatos que se le iban a proporcionar en el listado a la Corte, a la Asamblea Legislativa. Que ese debería ser el deber ser, de que todos los perfiles y los candidatos que se vayan a nombrar sean específicamente, claro, de la lista que el Consejo les proporciona, porque ese es el deber ser del Consejo.
8: Su independencia real será determinante para la credibilidad del sistema judicial. ¿Por qué razón? Porque son, como bien usted remarcaba, los que hacen la selección para los cargos de jueces, de magistrados, de la Corte, Cámara de Segunda Instancia también, ¿verdad?
9: Y jueces.
8: Jueces de primera instancia y jueces de paz.
9: Todos los jueces, es que hay
8: llevan a cabo evaluaciones,
9: hay un proceso,
8: capacitación, ¿verdad?
9: Hay un proceso que tiene que seguir, y es el que la ley le establece al Consejo Nacional de la Judicatura, que para ser juez de la República debe de seguir un proceso interno dentro del Consejo, donde sea a través de la escuela de capacitación del Consejo, estos sean preparados, y cuando ya han terminado su preparación, dentro de la se presenta una terna, y que dentro de esa terna se elijan los jueces. Pero lastimosamente, en los últimos años este proceso no se ha dado, se ha omitido, y se están nombrando, como popularmente podemos decir, de dedazo, ya sea por la Asamblea Legislativa o ya sea por la Corte Suprema de Justicia, obviando el proceso que la ley establece, especialmente el del Consejo Nacional de la Judicatura para el nombramiento de los jueces, ya no digamos para magistrados de la Corte Suprema de Justicia y para magistrados de Cámara.
8: Así es. Bueno, tengo acá que entre los candidatos hay jueces o actuales miembros del CNJ.
9: Sí, hay
8: quienes... colaboradores judiciales, entre otros, que es el proceso que la Asamblea Legislativa lleva a cabo porque ha recibido 42 nombres de funcionarios que son los que aspiran a ocupar estos 14 puestos disponibles en el Consejo. Una institución, insisto, que es la encargada de evaluar y proponer a los jueces y magistrados del sistema judicial salvadoreño. Ahí radica la importancia. Este debe de conformar una representación de diferentes sectores. Sí, representar diferentes sectores, ¿verdad? Estamos hablando que son ternas que vienen de...
9: De la FEDAES, que es la Federación de Abogados del Salvador.
8: Ministerio Público.
9: De la Universidad del Salvador.
8: Uno de la Universidad del Salvador y otra privada.
9: Universidades privadas, sí.
8: Y del
9: Ministerio Público, sí, sí.
8: Ahí está la estructura, ¿verdad?
9: Sí, los actuales a que van a reelección es el licenciado Grijalva.
8: Abogados en el libre ejercicio, que son los de la FEDAES, ¿verdad?
9: Sí, sí, también.
8: Sí, y sector de la judicial y magistrado y jueces, que tiene uno, ¿verdad? El Ministerio Público uno, la Universidad Privada y Pública tienen dos.
9: Se eligen siete. Uh-huh. Siete propietarios y siete suplentes. Que van a terminar el periodo, los que van a salir en septiembre. Por eso es que este mes deben de quedar electos.
8: Pregunta clave, Elmer. ¿Cómo se puede garantizar la verdadera independencia de una instancia de la cual estamos hablando, como es el CNJ, frente a la Asamblea Legislativa, la Corte Suprema de Justicia y el órgano ejecutivo? ¿Qué garantías existen de que estos 14 nuevos integrantes serán seleccionados por mérito de capacidad y trayectoria y no por afinidades políticas o intereses particulares? Voy a dejarla planteada, esta sobre la mesa, me voy a la pausa comercial, gracias por estar con nosotros.
9: Como decíamos al inicio del programa, sí. El deber ser de
8: la elección ser, así es.
9: Debería de tomarse en cuenta.
8: Se respeta todo ese proceso de
9: debería de
8: cohabitación,
9: debería,
8: o hay una dualidad de poderes.
9: Es que hay una dualidad de poderes y de funciones dentro de la misma institución.
8: Por ejemplo, cuando dos o más candidatos, y este es el punto medular, Elmer, cuando dos o más candidatos obtienen calificaciones similares, ¿qué criterios adicionales deben aplicarse para evitar, ojo, que la discrecionalidad termine convirtiéndose en un favoritismo, por ejemplo?
9: Que debería de tomarse en cuenta su trayectoria, cómo ha sido su actuar dentro de su profesión como abogado,
8: okay,
9: ya sea que haya sido como empleado público o como abogado independiente.
8: Okay, una repregunta a esa respuesta. ¿Qué peso real tienen las evaluaciones y propuestas del CNJ frente digamos a las facultades que la misma Corte Suprema de Justicia tiene, por ejemplo?
9: Pues casi nada. ¿Sí? Para mí
8: es una cuestión de trámite, entonces,
9: es una cuestión de trámite y le da el aspecto del principio de discrecionalidad que tiene el funcionario. Uh-huh. En su función lo toman como que si fuera un cheque en blanco. Yo puedo, o el funcionario puede decidir a como él le parezca, okay. No apegado a lo que la ley le establece.
8: ¿Volverá a ser este un episodio similar a lo que sucedió con la Corte de Cuentas,
9: sí,
8: de la República?
9: Sí, porque es que abusan mucho de la discrecionalidad en el cargo. Para que esto pueda evitarse, la lista que proporciona el Consejo Nacional de la Judicatura de los candidatos que fueron elegidos conforme a sus perfiles que se tuvieron, debería de ser vinculante, no debería de ser... que la mandan y que la Asamblea Legislativa, si quiere, elija de aquí o no, debería de ser vinculante y que específicamente solo de ahí...
8: No solo resolutiva.
9: Que no solo fuera un mero trámite de que se hizo la elección, se mandan los candidatos, pero la Asamblea Legislativa, por su aspecto de discrecionalidad, decide si toma o no de ese listado a los candidatos que fueron electos por sus mejores perfiles.
8: Porque ella presenta las ternas, al final ya evaluados y todos, pero al final los nombra
9: la Asamblea Legislativa, por eso digo... una de las reformas que debería de hacerse en el artículo 86 es que ese listado fuera vinculante, es decir, que fuera de ahí no tendría facultad la Asamblea Legislativa de elegir a través del principio de la discrecionalidad en el ejercicio del cargo de los diputados en la Asamblea Legislativa. Esa debería ser una de las reformas que debería de hacerse al artículo 86 para que no se dé esto, para que ese principio de discrecionalidad que tiene la Asamblea Legislativa no fuera tan amplio y tan abierto, uh-huh. y que el listado que el Consejo Nacional de la Judicatura envíe con los candidatos que son los mejores evaluados por las elecciones que se dieron a través de las distintas formas, sean tomados en cuenta. Uh-huh. Y si la Asamblea Legislativa considera que los perfiles que le han mandado no son los idóneos, pues que se pueda volver a hacer una nueva elección donde se pueda elegir los mejores perfiles para el cargo que se está ostentando. Uh-huh. Esa Pero... sería una de las reformas tendría que darle uh-huh. al Consejo Nacional de la Judicatura una independencia y no estar supeditados a la Asamblea Legislativa.
8: Profesionales como tu persona y muchos de la, llamémosle así, del gremio de abogados, sin duda alguna estarán a la expectativa de todo ese proceso que se está llevando a cabo en la Asamblea Legislativa. ¿Qué impresión tienes del proceso de entrevistas que se lleva a cabo hasta este momento, por ejemplo?
9: Si se respeta los listados que ha mandado el Consejo Nacional de la Judicatura con los mejores perfiles, se supone, porque hubieron evaluaciones, el gremio,
8: no le ven ningún problema.
9: El gremio de abogados eligió a sus candidatos para que los representen el Consejo, porque son los mejores perfiles, según el gremio, de ahí deberían de tomarse.
8: Ok, pero mi pregunta va en el sentido de que, ¿tú crees que la entrevista, el método, la forma es el correcto? Porque, por ejemplo, dos miembros propietarios del Consejo que están buscando
9: la reelección,
8: defendieron el proceso de elección de candidatos a jueces y magistrados realizadas por la entidad ante preguntas que hicieron, por ejemplo, Marcela Villatoro, ¿no?
9: Sí, lo que pasa es que...
8: Los mecanismos, aquí, las preguntas, ¿serán las mejores las que se están haciendo? Eso quería llegar.
9: Dejemos a un lado las preguntas, cómo evalúan uh-huh. el proceso de cómo se hace y quién lo hace, creo que no es el idóneo, porque es que aquí vamos...
8: No debería ser la Asamblea Legislativa,
9: bueno, debería de haber un colegio o una institución aparte que nombre a los concejales del Consejo Nacional de la Judicatura.
8: ¿Funcionarios de segundo grado o...?
9: Sí, cualquier funcionario de segundo grado, pero en este caso los concejales del Consejo, mm-hmm. porque si los elige la Asamblea Legislativa, ahí ya se pierde aquella independencia que los funcionarios puedan tener en las instituciones, porque van a estar supeditados a actuar de forma o a favor de quienes los han nombrado, porque... Mm-hmm. Honestamente, hay que ser realista, el empleado siempre va a defender a quien le ha contratado y a quien lo ha nombrado. Lastimosamente se da eso en la psiquis de los funcionarios, siempre van a estar supeditados a qué es lo que diga quien me nombró y actuar conforme a lo que considera que se debe de hacer a quien lo nombró. Entonces ahí se pierde esa independencia. No debería ser la Asamblea okay. Legislativa, pero así está en el artículo 186 de la Constitución o 87 de la Constitución. Y creo que una de las formas para ir evitando ese sesgo o que vaya teniendo un poco de independencia los concejales...
8: Debería haber otra instancia, esa es la propuesta.
9: Debería
8: concreta.
9: Ser otra instancia o
8: ¿Qué mecanismos deben implementarse para identificar y evitar esos conflictos de intereses o vínculos políticos?
9: Sí.
8: Que sea otra instancia que lo haga y no sea...
9: Y que no sea la misma Asamblea Legislativa, porque los concejales van a estar supeditados a quien los nombró y esto es... Cualquier funcionario que haya sido nombrado por la Asamblea Legislativa va a estar supeditado en su psiquis a estar pendiente de lo que considera que se debe de hacer quien lo ha nombrado en el cargo. Entonces pues, ahí se pierde esa independencia.
8: Ese mecanismo debería
9: a
8: lo largo de la historia de trabajo que este servidor ha tenido, recuerdo que siempre he escuchado de profesionales hablar que para evitar este tipo de conflicto de intereses o vínculos políticos de aspirantes de cargos a funcionarios de segundo grado, que mejor se busquen instancias menos apolíticas, ¿no?
9: Que no sea la Asamblea el mecanismo para
8: no
9: su elección.
8: No convertirse en un juez y parte.
9: Sí, máxime hoy que hay una Asamblea Legislativa que es administrada por una fuerza política nada más. Entonces,
8: tienes otro modelo de país en términos de gobernabilidad.
9: Que en Asamblea Legislativa no hoy actualmente no hay pesos y contrapesos, okay. Hay una sola...
8: La elección de los nuevos consejeros representa entonces a tu criterio una oportunidad real para recuperar o fortalecer esa confianza ciudadana en la independencia y la profesionalización del sistema judicial de nuestro país.
9: Sí, esta elección es una oportunidad para esta Asamblea Legislativa demostrar que no hay sesgos políticos para la elección o nombramiento de funcionarios de segundo grado, para este caso el del Consejo, y que se deban de elegir conforme a los perfiles de aquellas personas o candidatos que fueron electos y son los mejores evaluados dentro del gremio jurídico.
8: Bueno, queda entonces ahora, digamos, como reto que esta elección no sea únicamente seleccionar abogados con experiencia, sino garantizar entonces que sean idóneos, decíamos, que sean independientes y ajenos a intereses políticos o particulares. En definitiva, se necesita de un CNJ transparente, independiente, indispensable para construir una justicia confiable para la ciudadanía.
9: Es que es la única manera de devolverle la credibilidad a las instituciones en el país. Okay. Hay que volver esa credibilidad, que la población tenga esa credibilidad en la institucionalidad del país.
8: ¿Se va a lograr con este proceso que ha llevado a cabo la Asamblea Legislativa para ir concluyendo?
9: Pues el resultado lo vamos a saber si se ha respetado lo que dice el artículo 86 de la Constitución al momento de ver quiénes van a ser nombrados para el cargo.
8: Bueno, tu expectativa entonces es pensar que se logren cambiar.
9: Mi expectativa
8: patrones
9: es...
8: Patrones que en el pasado obviamente mucho daño le han hecho al sistema judicial.
9: Sí, mi expectativa es que se respete y se tome en cuenta la mayoría de perfiles del listado que ha proporcionado el CNJ, porque se entiende que son los perfiles que fueron electos en las elecciones de la comunidad jurídica para ser concejales del Consejo Nacional de la Judicatura.
8: Bueno, Elmer, te agradezco muchísimo que nos hayas acompañado esta mañana de día jueves para cumplir la expectativa de poder colocar sobre la mesa un tema que está llevándose y se está desarrollando en la Asamblea Legislativa, que va a llevar precisamente a elegir a estos nuevos 14 miembros del Consejo Nacional de la Judicatura en la Asamblea Legislativa. Te agradezco muchísimo.
9: No, gracias. Un gusto, Ernesto, y un agradecimiento a quienes nos han sintonizado a esta hora del día.
8: Nos vamos a la pausa. ¿Cómo el gobierno se prepara para evitar aspectos que tienen que ver con el acaparamiento y la especulación de los precios producto de los productos básicos y a raíz de la sequía y el encarecimiento de los precios de los combustibles? Otro tema importante, quédese con nosotros, que de eso vamos a hablar.

0: acaparamiento y especulación de precios de los productos de la canasta básica, producto de la sequía, producto también de los factores de la variable de los precios de los combustibles y otros aspectos importantes, de las cuales nuevamente vamos a darle la bienvenida a Ricardo Salazar, presidente de la Defensoría, para que nos hable precisamente cómo desde el gobierno se está tratando la manera de cuidar que no hayan alteraciones, que no haya acaparamiento y sobre todo también vulneraciones que golpeen fuertemente, en este caso, el bolsillo de los salvadoreños.
1: Bueno, Ernesto, muy buenos días, Ernesto. Igualmente un saludo a todos los amigos televidentes. Estamos muy contentos de poder compartir esta mañana, una mañana lluviosa aquí en San Salvador, ¿verdad? Con mucho tráfico también.
0: Y ojalá que siga lloviendo.
1: Ojalá, ¿no? Ojalá, ¿verdad?
0: Por el tema de que necesitamos, en este caso, sin duda alguna, mucha agua. Porque, claro, hablando de la Defensoría del Consumidor, pues hay que destacar que ha logrado intensificar controles ante el riesgo de posible acaparamiento y especulación en los precios de los productos de la canasta básica. Decía que la sequía, el encarecimiento de los combustibles, de los precios y el factores externos pueden generar hasta cierto punto presión sobre los costos de estos productos. El desafío ahora, sin duda alguna, Ricardo, es determinar cuando un aumento responde a costos reales y cuando constituye un abuso contra el consumidor, ¿cierto?
1: Así es
0: correcto. ¿Cómo logras cuidar ese parámetro o ese equilibrio?
1: Bueno, mantenemos un estricto monitoreo de cara precisamente a evitar abusos en contra de la población. Todo el tema pues de canasta básica, estamos hablando de frutas, verduras, todo lo que pueden ser granos básicos, tanto maíz, frijol, arroz, son parte del espectro de la verificación que nuestra institución mantiene ya desde prácticamente una historia pues de los últimos. Desde el año 2019 venimos realizando pues un estricto monitoreo y también hay que considerar que el país ha enfrentado diferentes situaciones en las cuales pues se ha puesto en prueba precisamente los esfuerzos de verificación de cara precisamente a situaciones que pudieran vulnerar o situaciones que pudieran provocar incrementos injustificados en los precios de productos de la canasta básica. Podemos pues tener en cuenta pues el periodo de la pandemia, en el cual pues hubo una situación real de una afectación a la parte productiva, donde hubo un riesgo de incremento de precios o de especulación, que decir, de acaparamiento. Posteriormente, pues tuvimos esta situación de también pues de la guerra de Rusia y Ucrania, que también pudo,
0: generar pues expectativa, ¿verdad? Certidumbre.
1: Correcto. Recientemente, pues también en el último año también hemos tenido toda esta situación en la cual se está dando del conflicto del Medio Oriente, ¿verdad? También es otra situación que pudo haber afectado, y hoy nos encontramos en una situación climática muy particular que está pues afectando a toda la región y que obviamente pues nuestra institución y sobre todo pues el gobierno del presidente Nayib Bukele está pues tomando las medidas necesarias para amortiguar el impacto y sobre todo para garantizar dos aspectos que son claves. En primer lugar, el abastecimiento de los productos de la canasta básica, y en segundo lugar pues el tema de una estabilidad en los precios. En ese sentido, pues, hay una estricta coordinación por parte de las instituciones del Estado que estamos vinculadas en el tema. Por un lado, tenemos precisamente el Ministerio de Agricultura, que ha brindado importantes anuncios en los últimos días a partir precisamente de toda esta situación climática, teniendo en cuenta, obviamente, de que el aparato productivo nacional es clave para poder pues, brindar las condiciones necesarias que permitían precisamente pues al sector productivo el poder mantener una producción, sobre todo de lo que son pues productos esenciales como es el maíz, el frijol, también frutas y verduras, a efectos de poder mantener abastecido el mercado. Y por otro lado, también es importante el hecho de las medidas que se han tomado ya en los últimos años a efectos de darle esa predictibilidad, sobre todo a los importadores. Debo mencionar que desde el año 2023 pues está funcionando en nuestro país una importante medida relacionada precisamente a una excepción fiscal vinculada pues a más de 100 productos de la canasta básica y también insumos agrícolas. Esta es una importante medida que ha permitido ampliar la diversidad del abastecimiento de productos de la canasta básica que hoy en día no están pagando un arancel que obviamente no se traslada al consumidor y eso permite disponer una importante cantidad de producto. Entre ellos pues están estos productos de la canasta básica. Y por otro lado también pues los esfuerzos de verificación que nosotros estamos realizando en el terreno. A la fecha pues solamente este año estamos hablando que ya llevamos un poco más de 15,000 verificaciones en diferentes agentes de la cadena de suministro.
0: ¿Suficiente o hace falta recorrer más para digamos, tener una mayor...
1: Pues estamos realizando en el terreno. A la fecha, pues solamente este año estamos hablando que ya llevamos un poco más de 15.000 verificaciones en diferentes agentes de la cadena de suministro.
0: Suficiente.

0: país cuenta con un importante mecanismo de distribución y comercialización que el gobierno está poniendo a disposición de los consumidores, y es a través de dos vías. Por un lado tenemos los agromercados y por otro lado tenemos las centrales de abasto. Recientemente pues ha sido anunciada una segunda central de abasto que está operando pues en Usulután, más la que opera acá en la zona central en Soyapango. Vienen a ser dos importantes vías para poder suministrar el abastecimiento a toda la cadena de intermediación que suple lo que son comedores, restaurantes y también los mercados municipales. Esto es muy importante destacar, donde hay un importante esfuerzo de cara a todo el abastecimiento de producto que se está generando a nivel nacional. Uh-huh. Y también pues hay que mencionar que la clave justamente de estos agromercados es el hecho de que hemos logrado romper una situación que históricamente era prácticamente un flagelo que tenía la población relacionada a la especulación que tenían muchos comerciantes que se dedicaban a la intermediación de este tipo de productos. Anteriormente, pues, teníamos un esquema de mercado en el cual todos los costos, o todo, mejor dicho, todos los riesgos vinculados a la parte productiva, uh-huh, a la parte de situaciones climáticas, de transporte, eran asumidas por los agricultores, uh-huh, los productores. Prácticamente ellos asumían todos los riesgos vinculados a cualquier problemática que se pudiera generar. Uh-huh. Y por otro lado teníamos los consumidores, que asumíamos todos los costos derivados de cualquier situación en la cual, pues, ante cualquier evento, ante cualquier situación.
1: Este fue el resumen de la entrevista Diálogo con Ernesto López de Canal 21 a través de Chalatenango Radio.
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0: Igual que el sembrador que extrae del surco el producto de su trabajo, nos presentamos ante ustedes con nuestro producto de trabajo. Presentamos, una vez más,
1: Oigamos la Respuesta, el programa del Instituto Centroamericano de Extensión de la Cultura, ICQ.
0: Siempre con nuestro lema:
1: comprender lo comprensible
0: es un derecho humano. Hoy hablaremos acerca de cómo se ahuyentan los gatos de un patio.
1: Hoy sabremos qué hacer cuando un vino casero se avinagra.
0: Sabremos quién fue Aniceto Molina.
1: Sigan nuestra compañía, porque todavía tenemos muchos temas interesantes para compartir con usted. Y recuerde enviarnos su reporte de sintonía y decirnos desde dónde nos escucha.
0: Iniciamos en Pajapita, San Marcos de Guatemala, donde la joven Odielisa Guadalupe Shiruk Díaz pregunta: en mi patio tengo muchas plantas y tengo 3 gatos. Desde que llegaron los gatos no han dejado de escarbar las plantas. Hemos probado con poner piedritas u objetos de decoración sobre las plantas, pero los gatos insisten y hasta me han matado varias plantas ya. ¿Qué puedo hacer para que los gatos dejen tranquilas a mis flores? Oigamos la respuesta.
1: Joven Odielisa, antes que nada, queremos darle nuestra más cordial y afectuosa bienvenida a la comunidad ICQ. Gracias por escucharnos y compartir sus inquietudes. Aquí trataremos siempre de resolverlas.
0: Le contamos que los gatos suelen hacer esta clase de cosas que usted nos describe porque la tierra suelta les gusta mucho para jugar, escarbar y hasta para hacer sus necesidades. Por eso, aunque usted ponga piedras y objetos, los gatos van a seguir llegando.
1: Una solución posible es cubrir la superficie de la tierra con piedras más grandes, o bien con malla plástica con púas para arriba, para que el agua pueda caer, pero que los gatos no toquen la tierra.
0: Las piedras más pequeñas no funcionan bien porque los gatos las mueven, pero con piedras grandes les va a costar más.
1: Además, hay algunos materiales que los gatos evitan. Por ejemplo, las piñas secas de pino, ramas pequeñas o cortezas de árbol. Esta clase de superficies son incómodas para ellos, entonces prefieren irse a otros lugares para no caminar sobre ellas.
0: Los gatos tienen un olfato muy fino. Por eso se recomienda usar algunos olores para ahuyentarlos. Por ejemplo, espolvorear pimienta molida o un chorrito de vinagre alrededor de las plantas.
1: Lo único es que el olor desaparece pronto y hay que estar cambiando las cáscaras con frecuencia.
0: Algunas personas también siembran plantas con fuerte olor como romero, ruda o albahaca.
1: Si los gatos son suyos, también puede darles otras alternativas para que escarben. Por ejemplo, ponerles una caja de arena o tierra en algún lugar que les guste.
0: De esta forma, sus gatos van a entender que el patio no es un lugar para escarbar y van a preferir hacerlo en sus propias cajas. Así puede asegurarse de mantener su patio limpio y sus plantas a salvo.
1: Código de área 506, número de teléfono 84-85-54-53. Envíe sus preguntas en audio, envíe sus saludos y sus reportes de sintonía. El señor Harold López Fuentes escribe desde Nandasmo, Masaya, Nicaragua, y nos pregunta: ¿cómo puedo hacer para quitarle el sabor vinagroso a un vino artesanal de mango? Oigamos la respuesta.
0: Cuando el mango y otras frutas se fermentan con agua, azúcar y levadura para elaborar vino, se produce alcohol. Pero si el vino entra en contacto con el aire, ese alcohol puede convertirse en ácido acético, es decir, en vinagre.
1: Esto sucede porque en el vino hay unas bacterias llamadas acéticas. que al unirse con el oxígeno del aire, transforman el alcohol en ese ácido particular.
0: Este problema ocurre casi siempre después de la fermentación. Por ejemplo, cuando el vino entra en contacto con el aire al pasarlo a una botella o cuando no se almacena bien.
1: Lamentablemente, don Harold, este proceso no se puede deshacer o arreglar. Esto quiere decir que ya no se le puede quitar el sabor a vinagre al vino, porque ya hubo un cambio químico en el líquido.
0: Sin embargo, la buena noticia es que para futuras preparaciones de vino artesanal, esto es evitable. Aquí le damos algunas recomendaciones.
1: Primero, es importante mantener el vino en recipientes bien limpios y cerrados donde entre la menor cantidad posible de aire.
0: También conviene guardarlo en un lugar fresco y protegido de la luz, como la refrigeradora, o en un mueble de la cocina que sea oscuro por dentro.
1: Esto es importante porque con el calor es que crecen las bacterias acéticas y se hace más rápido el proceso de formación del vinagre.
0: Ahora, lo que usted puede hacer con el vinagre de mango es aprovecharlo y darle uso.
1: Por ejemplo, como aderezo para ensaladas, para hacer un escabeche o hasta para preparar vinagretas y salsas ácidas.
0: Además, si lo diluye en partes iguales con agua, puede usarlo como limpiador y desengrasante, por ejemplo, para limpiar bien todas las superficies de la cocina.
1: El proceso de elaboración de vino artesanal de cualquier fruta es un constante aprendizaje.
0: Por eso le decimos que no deje de seguir probando y ensayando, porque cada intento es una oportunidad para mejorar y disfrutar la satisfacción de crear con sus propias manos un producto en el que se combinan la paciencia, la experiencia y los procesos de la naturaleza.
1: La siguiente canción es más que música. Es contenido histórico, político y social. El tema Segundo Montes, a cargo del grupo Morazán, merece ser escuchado. Disfrutemos.

0: envíennos sus preguntas al apartado 2948-1000 San José, Costa Rica. También nos pueden contactar al correo electrónico icq@icq.org o encuéntrennos en Facebook como Oigamos la Respuesta.
1: ¿Sabía que los primeros autos eléctricos se inventaron mucho antes que los de gasolina? Hacia 1828, algunos inventores comenzaron a experimentar con motores eléctricos impulsados por baterías. El problema era que la batería no podía recargarse, así que el invento no resultó tan práctico. Esto y más en Oigamos la Respuesta.
0: Desde Madrid, en Nicaragua, nos escribe el señor Eugenio Martínez, quien pregunta a través del WhatsApp del ICQ lo siguiente. ¿De dónde es el cantante Aniceto Molina? ¿Me podrían hablar de este cantante? Oigamos la respuesta.
1: Aniceto Molina fue un cantante y compositor que nació el 17 de abril de 1939 al norte de Colombia.
0: Desde muy joven a Aniceto Molina le interesó la música y aprendió a tocar el acordeón, un instrumento muy importante en los ritmos tradicionales de esa región colombiana.
1: Aniceto Molina se hizo famoso por tocar principalmente cumbia, un género musical que nació en la costa caribeña de Colombia y que combina influencias indígenas, africanas y europeas.
2: Ya llegó la campanera.
0: Con el paso de los años, Aniceto también interpretó otros ritmos tropicales que lo hicieron muy popular en distintos países de América Latina.
1: Gracias a su estilo alegre y a la energía de sus presentaciones, recibió el apodo de El Tigre Sabanero.
0: La palabra sabanero hace referencia a las sabanas del Caribe colombiano, una región de grandes llanuras donde Aniceto creció y de la que siempre se sintió muy orgulloso.
1: Durante su carrera grabó decenas de discos y canciones que todavía son muy conocidas. Entre ellas destacan temas como La Cumbia Sampuesana, El Campanero.
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1: Y Charanga Campesina, que siguen sonando en fiestas y celebraciones de varios países.
0: Aunque nació en Colombia, Aniceto Molina vivió muchos años en México. Desde ese país siguió su carrera artística.
1: Gracias a sus giras y grabaciones, llevó la cumbia colombiana a países como México, Estados Unidos, Centroamérica y otras partes de América Latina.
0: Aniceto Molina falleció el 30 de marzo de 2015 a los 75 años de edad, pero su legado musical sigue vigente.
1: Muchas de sus canciones todavía las tocan y las bailan, tanto personas mayores como jóvenes.
0: Sin duda, Aniceto Molina fue un artista que llevó la alegría y el ritmo de la cumbia colombiana a buena parte de nuestro continente.
1: Visite nuestros perfiles en YouTube, Facebook, Instagram e iVoox. Reporte su sintonía y, sobre todo, envíennos sus preguntas. Desde Corralillo de Cartago, en Costa Rica, la señora María Lucía Abarca Padilla nos hace la siguiente pregunta. ¿Cómo se reproducen las codornices en el monte? ¿Cogen nido las hembras? Oigamos la respuesta.
0: Las codornices son aves principalmente terrestres, es decir, que andan en el suelo y no vuelan alto.
1: Sus alas son cortas y vuelan solo distancias pequeñas, sobre todo para escapar cuando están en peligro. La mayoría de las especies de Costa Rica viven en los bosques.
0: A las codornices les gusta andar donde la vegetación está más tupida, con muchas ramas y plantas bajas.
1: Las plumas que tienen en el lomo son de color café y les sirven para camuflarse entre la vegetación. Por eso es muy difícil verlas. Solo por el sonido sabemos que andan cerca.
0: Las codornices se reproducen en el monte cuando empieza la época lluviosa, entre los meses de mayo y julio.
1: Aprovechan las primeras lluvias porque hay más alimento para ellas y sus crías, como semillas e insectos.
0: Los machos buscan pareja por medio de su canto, que es muy característico y rítmico.
1: Las hembras sí hacen nido. Lo construyen en el suelo, entre hojas caídas o en un hueco no muy hondo. Pero eso sí, siempre bien escondido entre los matorrales para proteger los huevos y los polluelos de otros animales.
0: La hembra pone de 4 a 5 huevos y la incubación dura de 24 a 28 días. Los huevos son de color blanco crema y a veces tienen manchas café.
1: Cuando los pollitos nacen, se quedan en el nido solamente por 20 horas. Después lo dejan para seguir a sus padres en busca de comida.
0: Proteger los bosques es también proteger el hogar de las codornices, estas discretas aves que enriquecen la biodiversidad costarricense.
1: Le mandamos un caluroso saludo y le agradecemos por su pregunta.
0: Segovia, Nicaragua. El señor José Rodríguez de esa comunidad pregunta: ¿es verdad que en el año 1883 un terremoto de un volcán llamado Krakatoa destruyó toda la ciudad? Dicen que fue uno de los terremotos más destructivos de la historia. Oigamos la respuesta.
1: El volcán Krakatoa era un volcán enorme que quedaba en una pequeña isla del Océano Pacífico, al sur del continente de Asia, donde actualmente se encuentra el país de Indonesia.
0: Tal y como usted lo menciona, don José, en el mes de mayo de 1883, el volcán Krakatoa comenzó a hacer erupciones cada vez más frecuentes.
1: Luego, en la madrugada del 27 de agosto de ese año, hizo una explosión inmensa.
0: Figúrese que el ruido de la explosión se escuchó a más de 3.000 kilómetros de distancia. Es el sonido más fuerte que ha producido la Tierra.
1: Después de esta gran explosión, siguieron muchas otras más. Las cenizas y los pedazos de roca que lanzó el volcán cayeron sobre barcos, ciudades y zonas que se encontraban a más de 2.400 kilómetros del volcán.
0: La erupción principal del Krakatoa causó también enormes tsunamis que destruyeron gran parte de las aldeas costeras de países como India, Australia, Sri Lanka, Madagascar y el este de África. Se dice que este tsunami provocó olas de hasta 30 metros de alto.
1: Las nubes de polvo y ceniza que lanzó el volcán se elevaron a unos 80 kilómetros de altura y oscurecieron el cielo durante varios días. Cuando por fin se despejó, se vio que la isla donde estaba el volcán había desaparecido casi totalmente, producto de la fuerte erupción.
0: Esta isla no estaba habitada, pero fue tan grande la fuerza de esta erupción y de los tsunamis que murieron aproximadamente 36.000 personas en varios países.
1: Como en esos tiempos no existía la tecnología ni el conocimiento para prevenir desastres naturales, no fue posible tener las precauciones para evacuar a la gente y evitar su muerte.
0: Por eso la erupción del Krakatoa se convirtió en uno de los desastres naturales más destructivos de la historia.
1: La erupción del Krakatoa nos recuerda el enorme poder de la naturaleza y la importancia de estudiar los volcanes para proteger a las comunidades que viven cerca de ellos.
0: Vamos a la música. Escuchemos la legendaria canción del compositor José Daniel Zúñiga de Costa Rica, Caña Dulce pa' Moler.

0: ¿Sabía que nadie conoce exactamente quién inventó el fútbol? Lo que se sabe es que hace unos 3.000 años ya se jugaba una especie de fútbol en Asia y que el primer país en crear una liga con reglas fue Inglaterra. Esto y más en Oigamos la Respuesta.
1: También pueden contactarnos a través de un mensaje de WhatsApp al teléfono código de área 506, número 8485-5453, o háganos sus preguntas al teléfono código de área 506, número 22-2552-38, o al número 22-2553-38.
0: Desde San José, Costa Rica, el señor Rommel Araya Martínez nos pregunta al WhatsApp del ICQ. Hubo un hombre llamado Larry Bader que desapareció en un lago y fue declarado muerto. Sin embargo, reapareció 8 años después con una nueva vida. ¿Cómo fue esa historia? Oigamos la respuesta.
1: Don Rommel, le contamos que Lawrence Joseph Bader, conocido como Larry Bader, era un vendedor de utensilios de cocina que vivía en Ohio, en Estados Unidos. Estaba casado, tenía hijos y se sabe que tenía también problemas económicos.
0: El 15 de mayo de 1957, Larry le dijo a su esposa que debía hacer un viaje de trabajo y que después iba a pescar al lago. Esa misma tarde alquiló un bote, pero hubo una gran tormenta.
1: Al día siguiente, encontraron el bote abandonado y dañado, pero nunca encontraron a Larry.
0: Su familia terminó creyendo que se había muerto, pero la verdad es que Larry seguía vivo.
1: Resulta que a los pocos días llegó a otra ciudad, a muchos kilómetros del lago, un hombre que se hacía llamar Fritz Johnson.
0: Decía que era huérfano y que había servido durante muchos años en la Marina.
1: Quien se hacía llamar como Fritz Johnson trabajó como cantinero y hasta fue locutor de radio y presentador deportivo de televisión. Era un hombre muy sociable y con el tiempo todos en la ciudad lo conocían.
0: Se casó con otra mujer, adoptó a la hija de ella y tuvieron un hijo.
1: Pero la verdad salió a la luz porque un día una persona de su ciudad natal y su propia sobrina lo reconocieron.
0: Como él dijo que no las conocía, la policía comparó sus huellas dactilares y ahí se dieron cuenta de que Fritz Johnson y Larry Bader eran la misma persona.
1: Aún así, él insistió en que no recordaba a su primera esposa, a sus hijos ni la vida que tenía antes.
0: Por esto, algunos médicos dijeron que seguramente le había dado amnesia, es decir, una pérdida de la memoria.
1: Mucha gente sospechaba que Larry fingió su muerte para escapar de sus deudas y de sus responsabilidades, pero nunca se supo cuál era la verdad.
0: A continuación, una frase a cargo de Francis Bacon, filósofo, político y escritor de Inglaterra. El conocimiento es poder.
1: Y así llegamos al final del programa de hoy. Les esperamos mañana en este su programa Oigamos la Respuesta. Envíennos sus preguntas al apartado 2948-1000 San José, Costa Rica. También pueden enviarnos sus preguntas al correo electrónico isq@isq.org o encuéntrennos en Facebook como Oigamos la Respuesta. O llámenos por teléfono a los siguientes números. Código de área 506, número 22-25-5238 o 22-25-5338. Recuerde que comprender lo comprensible es un derecho humano.

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6: 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Respetable auditorio, muy buenas tardes. Esperamos que disfruten al máximo de este espacio. ¡Atardecer Ranchero! ¡Sí, señor! Porque a usted le gustan, y con sus mejores éxitos, el Atardecer Ranchero de Radio Chalatenango nos complacemos en presentar a los amos y señores de la música norteña, los triunfadores, los alegres de Terán. Señorita, respetable auditorio, señoras y señores, muy buenas tardes. Bienvenidos al espacio de Los Alegres de Terán.

Bueno, ya está el atardecer ranchero de este jueves. Rancheritas tardes a usted que está conectado. Por supuesto, bajo la frecuencia de su radio estación. Una con 6 minutos, ya sonando los primeros corridos de los alegres de Terán. Así que vamos a continuar con más. No se quede sin solicitar sus rancheras favoritas a nuestros números de contacto, el 75 74 56 63.

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4: Es el atardecer ranchero, buenas tardes a todo volumen, donde quiera que usted esté escuchando la radio, un fuerte saludo y un fuerte abrazo. Según el pronóstico del tiempo que compartíamos temprano con la audiencia, hay gran probabilidad de lluvias para la tarde. Si usted vive en zonas vulnerables, con riesgo a inundaciones, con riesgo de deslizamientos, por favor, hay que estar siempre pendientes ante las lluvias.

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Bueno, ahí está sonando Jal de tu América. Dos en punto. Buenas tardes. Donde quiera que usted se encuentre. Buenas tardes. En Chalaterango, fuera del departamento, fuera del país. Le enviamos saludos especiales.

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Vamos, vamos con Gaviota Traidora. Saludos, saludos para nuestra amiga Luisa, que se está reportando a través de nuestro WhatsApp. Sonando las mejores rancheritas a esta hora de la tarde.

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Bueno, es parte de su atardecer ranchero bajo el cielo de aguas calientes. Es la rancherita que nos van solicitando a esta hora, ya a las 2:34. Vamos sonando más de lo bueno y lo bonito. Sigo recalcándole que han dicho en el pronóstico del tiempo que va a haber lluvias para horas de la tarde. Si vive en zonas vulnerables, por favor, hay que tener mucha precaución. Seguimos complaciendo, sí, por supuesto, bajo la frecuencia de Radio Chalatenango. 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
3: Casi, casi le decimos adiós al programa con el dueto Las Palomas, ya casi, casi, pero falta todavía un par de canciones para poder complacerle. Llegamos a las 2:46, vamos rápidamente a la luz de una vela.

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¡Arriba el norte! ¡Ah! Eso no se puede gritar en Veracruz porque se viene el mal tiempo. Ahora sí, con toda confianza, sí, en Mérida, como un primo mío que grita: ¡Arriba el norte de Mérida!

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En Radio Chalatenango, las 3:49 PM. Eso era Ni por mil puñados de oro. Muy buenas tardes, son ya las 3:49. Y a esta hora vamos a continuar. Es música a cargo de Los Felinos, la que disfrutamos.

0: Radio Chalatenango es la música de cargo del señor Antonio Aguilar. Con esta bonita melodía se vende esta casa, ya que hasta el sensontle se murió por no mirarla.
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0: Continuamos con la mejor música ranchera en el jueves 3 de septiembre del 2026.
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0: Gracias a nuestros oyentes ahí en el Paisnal por la sintonía.
1: Hasta

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1: Buenísima, buenísima canción con el señor Antonio Aguilar en el atardecer ranchero de este día jueves. Y vamos a continuar. Me dijeron que querían escuchar el Taur, pero con los Tigres del Norte, no Vicente Fernández, sino los Tigres. Aquí estamos para complacer, así que nos vamos a quedar con esta buenísima canción. Luego, pues, continuamos con nuestros patrocinadores.

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8: En Radio Chalatenango, las 4 de la tarde con 7 minutos, continuamos con la parranda larga con Jorge Negrete. En el atardecer ranchero, 4-7 minutos.

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5: En Radio Chalatenango, las 4 de la tarde con 24 minutitos, continuamos con los mejores éxitos. Recuerde que los mejores siempre son los que usted...
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5: Los que usted incluye en nuestra programación.
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5: Así que vamos a complacer con esta melodía y enviamos saludos ahí para Jorgito. Gracias por la sintonía que nos brinda en Nueva York. Un saludo muy especial de parte de él para su madrecita, la señora Vicenta Flores, que nos escucha en La Palma, Chalatenango. Y saludos ahí para su hermano y para todo el equipo que ya finalizaron la construcción de su rancho en el desvío de Amayo.
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5: Así que un saludo muy especialísimo y esta es la canción que nos está solicitando con muchísimo gusto y va, dice, esta canción con una dedicatoria especial. Ah, permítame. Hasta Potrerío, dice. Hasta Potrerío. ¿Para quién la canción? No tenemos idea, pero sí con placer.
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5: Con muchísimo gusto. Así que gracias por incluir esta melodía a lo que es nuestra programación de este día jueves.

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1: Bienvenidos y bienvenidas a este bonito espacio, las arranca polvo de la tarde. Vamos a iniciar este programa y lo hacemos con esta bonita canción. Lleva por nombre Prietita Linda. Es Jorge Junior y sus jefes arrancando este bonito espacio norteño.

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En Radio Chalatenango, las 5 de la tarde con 30 minutos. A esta hora vamos a continuar con más éxito. Recuerden que estamos en las Arranca Polvo de la Tarde. Y esta canción, la cual lleva por nombre Lejos, pero muy lejos de tu amor. Música a cargo de las Estrellitas en las Arranca Polvo de la Tarde, correspondiente a este día jueves 13 de septiembre. Gracias a nuestros oyentes por esa sintonía que nos están brindando. Nos dicen en la Nueva Concepción, ahí suena la gran estación, también nos están...

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0: Hasta aquí llegamos con su programa Las Arranca Polvo de la Tarde en Radio Chalatenango 1290 Amplitud Modulada. Le invitamos para que nos sintonice en nuestra próxima ocasión. Por hoy, solo nos resta decirles muy buenas tardes.
1: Se pulsó un mariachi. Y de él han venido desgranándose una cascada maravillosa de sonidos. Se han formado en el pentagrama musical de la tarde la presencia del programa más bonito, con la mejor música norteña. Atardecer Ranchero de Radio Chalatenango, que llega a su final. Esperamos lo haya disfrutado al máximo con su familia y amistades. Y no nos queda más que decirle muchas gracias por su fiel sintonía y buenas tardes. Hasta mañana.

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